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1: Damos un salto al 1998 con Alanis Morissette. 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

0: Buenos días, de Yaiza Díaz. La Dirección General de Emergencias del Gobierno de Canarias ha dado por finalizada oficialmente la situación de alerta por riesgo de incendios forestales que afectaba a las islas del Hierro, La Palma, La Gomera, Tenerife y Gran Canaria, tras constatarse una mejoría en las condiciones ambientales. La mañana ha sido muy complicada en la autopista Tenerife 55, donde la presencia de densa niebla, lluvias intermitentes y una circulación lenta han provocado importantes retenciones de tráfico, concentradas principalmente entre los municipios de Los Rodeos y El Sauzal. Los ciudadanos del archipiélago ya miran de reojo el calendario oficial para planificar sus rutinas, tras confirmarse que el próximo cambio de hora para la temporada de invierno se realizará en la madrugada del domingo 25 de octubre, momento en el que habrá que retrasar los relojes 60 minutos. Por otra parte, se pide máxima precaución a los conductores en la isla de Lanzarote, debido al despliegue de un dispositivo especial que incluirá importantes restricciones de movilidad y cortes completos de carreteras secundarias, de cara a la celebración de la tradicional Romería de los Dolores, programada para mañana. Por último, la Agencia Estatal de Meteorología ha advertido de cielos nubosos en el norte de Fuerteventura y de la presencia de viento moderado de componente norte, que dejará rachas muy fuertes en la zona de la península de Jandía durante toda la jornada de hoy. Para esta edición es todo, volvemos más tarde con las noticias de Canarias.
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0: Buenos días, de Yaiza Díaz. La Dirección General de Emergencias del Gobierno de Canarias ha dado por finalizada oficialmente la situación de alerta por riesgo de incendios forestales que afectaba a las islas del Hierro, La Palma, La Gomera, Tenerife y Gran Canaria, tras constatarse una mejoría en las condiciones ambientales. La mañana ha sido muy complicada en la autopista Tenerife 55, donde la presencia de densa niebla, lluvias intermitentes y una circulación lenta han provocado importantes retenciones de tráfico, concentradas principalmente entre los municipios de Los Rodeos y El Sauzal. Los ciudadanos del archipiélago ya miran de reojo el calendario oficial para planificar sus rutinas, tras confirmarse que el próximo cambio de hora para la temporada de invierno se realizará en la madrugada del domingo 25 de octubre, momento en el que habrá que retrasar los relojes 60 minutos. Por otra parte, se pide máxima precaución a los conductores en la isla de Lanzarote, debido al despliegue de un dispositivo especial que incluirá importantes restricciones de movilidad y cortes completos de carreteras secundarias, de cara a la celebración de la tradicional Romería de los Dolores, programada para mañana. Por último, la Agencia Estatal de Meteorología ha advertido de cielos nubosos en el norte de Fuerteventura y de la presencia de viento moderado de componente norte, que dejará rachas muy fuertes en la zona de la península de Jandía durante toda la jornada de hoy. Para esta edición es todo, volvemos más tarde con las noticias de Canarias. 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

los grandes éxitos de Christopher Cross. Era 1979 cuando salía con esta Ride Light Wind, que luego ha sido remezclado por muchos artistas, DJs, bueno, pues que todavía hoy se baila por ahí en las pistas, tema que abre el Calima de Canarias de hoy. ¿Qué tal? Estamos al viernes, espero que todo muy bien. Aquí también, un poquito menos de calor hoy. ¡Oh! Por fin se respira. Dice que va a ser breve, ¿eh? Este intervalo de fresquito. Ya a partir de mañana ya otra vez podrían subir las temperaturas. De esto hablaremos más tarde. Hablaremos también de una cosa que en nada se va a celebrar, o sea, de la fiesta del charco en la aldea de San Nicolás. Todo preparado por ahí a las 5, el volador que anunciará el arranque de este salto al charco para intentar pescar la tantas más lisas posible, bueno, para adjudicarse un premio muy especial. De esto y de mucho más hablaremos en el Calima de Canarias, de aquí hasta las 6 de la tarde con Michelangelo en las ondas, muy 80 eso, de Radio Calima.

el charco, la fiesta del charco 2026, ya se ha celebrado el tradicional baile del muelle de la aldea de San Nicolás, que bueno, pues ha salido a plena marcha contagiando de alegría y tradición a cada rincón de la costa. Bueno, pues la aldea en Gran Canaria celebra hoy mismo uno de esos acontecimientos más multitudinarios de sus fiestas, el día mismo del charco. La fiesta celebra esa técnica ancestral de pesca por narcotización, conocida localmente como embarbascar. Imaginaros, que se realizaba en la histórica charca La Marciega. En tiempos antiguos, esta técnica consistía en la utilización de sustancias naturales para aturdir a los peces, facilitando así esa captura, ¿no? Hoy en día, la fiesta convierte esa práctica ancestral, no me sale nunca este término, en una celebración cultural, destacando el valioso legado, ¿no?, y las costumbres del antiguo pueblo canario. Cada año miles de personas se lanzan al charco para pescar lisas únicamente con las manos. Tendrá lugar ese acontecimiento a partir de las 5 de la tarde, dentro de poquito, momento en el que el alcalde de la aldea de San Nicolás lanzará ese tradicional volador que marcará el inicio de la pesca. A partir de esa señal, bueno, pues las personas participantes se lanzarán al charco para intentar capturar las lisas con las manos, pudiendo utilizar también esos tradicionales cestos y huelderas. Bueno, pues, y de ahí saldrá naturalmente un ganador. Se desarrollará este concurso y una vez realizada la captura, las personas participantes deberán dirigirse allá al punto habilitado junto a la escultura de la

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Hay la pequeña mujer, decía Terence Trent D'Arby en 1987. Y nosotros hablaremos de deportes también hoy. La cita estará confirmada dentro de unos 10 minutos más o menos, un poquito menos, con nuestro Valerio Capasso, que conectará desde Tenerife para contarnos todas las novedades sobre el deporte de esta semana en el resumen. Mientras tanto, Harry Styles suena en Calima con As It Was.

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1: 1989.
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0: Qué bonita la versión en español, ¿eh?, de esta canción de Eduardo Bennato, Viva la Mama. ¡Ewiwa! Estamos en duplicado en pantalla porque tenemos, hoy es viernes, sabéis que el lunes y el viernes tenemos cita con el deporte. Tenemos a Valerio Capasso, conexión desde Tenerife. ¿Qué tal, Valerio? ¿Cómo estás? ¿Cómo está la cosa por ahí?
1: Hola, hola, bien, gracias a todos.
0: ¿Está, hace calor ahí o ha bajado también ahí en Tenerife el calor? Porque aquí hoy se respira por fin, ahí no lo sé.
1: Bueno, aquí hoy hay calor, o sea, hay sol, calor y todo, pero ayer sí, la verdad, o sea, ayer había calor, pero a la noche se levantó un viento y una lluvia que, o sea, cayó una importante, en la laguna cayó una chunga, o sea, había mucha lluvia.
0: Qué bueno, por lo menos, a ver si ha refrescado un poco. Bueno, hablamos de deportes, porque la cita del viernes resume un poco lo que ha pasado durante la semana. ¿Qué novedades hay en el deporte?
1: Ah, sí, a ver, primero se jugó la Champions. Y los equipos españoles que jugaron Champions, que recuerdo, son el Real Madrid, que le ganó al Inter de Milán por 2-1, el Fútbol Club Barcelona, que le ganó por 5-1 al Feyenoord, el Atlético de Madrid, que cayó ante el Liverpool por 2-1 en Anfield, y luego el Villarreal, que perdió contra el Borussia Dortmund por 3-2, y el Betis. El Betis que consiguió su primera victoria en un debut, por así decirlo, porque yo, por ejemplo, yo no tengo recuerdo del Betis en Champions. O sea, desde que yo sigo el fútbol, yo en ningún momento recuerdo el Betis jugar la Champions. Entonces, si no me fallan, a no ser que sea algo fuera de mi época ya, creo que es debut máximo en la competición. Y pues mira, le ganaron 3, después de ganarle a Kylian Mbappé contra el Real Madrid en Liga la pasada jornada, el Betis le gana al hermano de Mbappé, o sea, Ethan Mbappé, contra el Lille. Entonces, bueno, mala semana para la familia Mbappé contra el Betis, porque caen los dos en 3 días contra el Betis. Y
0: no,
1: y bueno,
0: puede ser siempre domingo, ¿no? Digo yo, a veces tendrá que perder, obvio, también, pero bueno.
1: Obvio, obvio. Y encima, no, lo gracioso es que en el partido de Liga, Mbappé falla el penalti en el minuto 94, y en el partido de Champions, el hermano de Mbappé sale expulsado. O sea que... muy mal el Betis con los Mbappé. Pero bueno,
0: habrá, bueno, que entrenar más, a entrenar más, que por eso le pagan. Y bien, y muy bien, diría yo.
1: Y muy bien, pero eso, que ya nos preparamos para un fin de liguero en segunda división para nuestros equipos canarios. El Tenerife tendrá el partido contra el Leganés, mientras que Las Palmas jugará mañana contra el Cádiz, si bien recuerdo. Y bueno, esperemos que ambos equipos consigan un buen resultado, porque encima el Tenerife empezó bien, en Las Palmas fue aflojando un poco, el Tenerife de momento empezó bien, y bueno, Leganés tiene un buen plantel y sobre todo fichó a Morata, que entre muchas críticas, al final Morata es un jugador que hace un año jugaba Champions, un par de años, y ahora está en segunda división, o sea que puede dar nivel Morata en segunda división, y pues a ver qué, cómo sale. Y yo confío en los equipos canarios, porque yo los veo, bueno, o sea, no es solo verlo bien, sino la esperanza también, ¿sabes?
0: Como, claro. Bueno, empezando por este partido, ¿no? Las Palmas, que va a visitar un Cádiz que no ha ganado aún, hay que decirlo también, así que hay ventaja un poquito, por lo menos.
1: Sí, sí, el conjunto gaditano lleva un par de temporadas bastante chunga, tanto a nivel de campo como fuera, o sea, hay problemas financieros, hay como que no hay dinero, no hay tampoco partido que tal, y pues de momento el Cádiz está bastante hundido. A mí no me sorprendería que acabase como el Zaragoza la temporada pasada, o sea, descendiendo a primera ref, o sea, a la tercera división.
0: Cosa que no hay, hablando de problemas de dinero, al parecer, en los equipos canarios, ¿no? Porque al parecer el límite salarial de Las Palmas se ha elevado de 15,8 a 17,1 millones de euros, el quinto más alto de la Liga iPromotion, mientras que el del CD Tenerife, recién ascendido, tenemos que decirlo también, desde la primera federación, se sitúa en los 8,7 millones, el noveno más bajo según datos de la liga. Así que por lo menos en este sentido, bueno, pues grandes problemas no hay, ¿no?
1: Sí, no, y sobre todo que, como dijiste tú también, el Tenerife al final jugó el año pasado la primera ref, que obviamente una liga donde el límite salarial ya llega a un punto, en el que aunque el Tenerife haya ascendido a segunda división, tampoco puede subir tanto los salarios, porque si no...
0: Claro.
1: Pero de momento el Tenerife lo está haciendo muy bien. O sea, yo creo que ningún tinerfeño se esperaba una vuelta así de golpe tan fuerte del Tenerife. Porque al final, obvio, yo creo que nadie se espera que el Tenerife gane la liga. Claro. O sea, la segunda división.
0: Bueno, cosa buena también es que se invierta, ¿no?, el dinero. Porque, por ejemplo, otra noticia que ha salido es que tú conectas desde La Laguna, me decían, ¿no?
1: Sí.
0: Bueno, pues invertirá 2,4 millones La Laguna en renovación de 7 campos de fútbol. También es bueno esto, ¿no? Que se jueguen campos que estén bien de condiciones, porque a veces también esto puede ser un problema a la hora de jugar y de desarrollar los partidos como se deben, ¿no?
1: No, sí, sobre todo que en Canarias tenemos unas canteras de chicos jóvenes que juegan muy bien al fútbol. O sea, lo vemos. Llevamos unos años con muchos jugadores importantes que salieron. O sea, puedo nombrar tanto en la época pasada Valerón y los campeones del mundo David Silva y Pedrito, y este último mundial que tuvimos a Pedri y a Jeremy Pino. Tenemos también a José Pérez, que ganó la Eurocopa con España. Tenemos a Moleiro, que lo está haciendo muy bien. Jeremiah Hernández. Tenemos una muy buena cantera, tanto en toda la isla al final, porque es como, por ejemplo, en el Torino, en la Serie A, juega Saúl Coco, que juega por Guinea Ecuatorial, pero es de Lanzarote. O sea que vienen un poco de toda la isla y se está mejorando mucho eso. Y me alegro mucho, me alegro un montón, porque es como todas las veces que, por ejemplo, Nico Paz, que es el crack del Como, que la está rompiendo, pues claro, yo veo a un chaval triunfar y que saca la bandera de Canarias y te digo, coño, o sea, eso es bonito. Hombre, porque encima,
0: claro,
1: eso, ¿sabes? Es como al final un archipiélago ahí que el mundo conoce simplemente por ser playa y turismo, pero al final hay
0: muy buenos deportistas en Canarias, en todas las islas. Además, si hablamos de un deporte del que no se suele hablar, sino en un par de ocasiones al año, que es el windsurf, por ejemplo. Bueno, pues en ocasión de esto, lo que quería hacer yo es mandar un saludo a Omar Sánchez, que es un profesional del windsurf, que anoche se estrenó en su Supervivientes España, la isola de Ifamosi italiana, para quien no se ubique. Bueno, pues que arrancó ayer edición, así que desde nuestra parte, siempre hablando de deportes, porque al final de deporte se habla, ¿no? Siendo un windsurfista, les deseamos que le salga todo muy bien y que le vaya bien esta edición. Conocido por ser el ex, ¿no?, de Anabel Pantoja, bueno, pues ahora va ahí solo, sin compromisos, y a demostrar quién es. Además, es un chico que conocemos, un chaval de muy buena espina, así que les deseamos lo mejor desde aquí.
1: Acá sale mucho deportista, bueno, incluso en la NBA, que yo soy muy fan de la NBA, hay un deportista canario que es Aldama, Santi Aldama, y justo del draft el draft son como, para el que no lo sepa, son como los chicos universitarios que acaban en la NBA, pues hay un canario, bueno, es medio canario, que se llama Adaimara, que tiene madre canaria, y llegó a la presentación con los Los Angeles Lakers con el pin de Tenerife. O sea, sabe que el Canarias se está expandiendo en todos los deportes, y eso, pues mira, me alegro un montón. Y ojalá que en la Fórmula 1 salga algún piloto canario algún día.
0: ¿Sabe lo que pasa también? Es que aquí el tiempo ayuda, ¿no? Aquí siempre estás metiéndote a prueba con tu cuerpo y con tu físico, ¿no? Hay muchísimos deportistas, y además los chavales también de hoy, la nueva generación, son todos muy bien cuadrados. O sea que tienen mucho al deporte, muchos futbolistas, muchos que practican deportes de agua, y eso ayuda también, ¿no? Estando en un archipiélago, en un sitio como este, donde el clima y el sol dan mucho que aportar, ¿no?
1: Sí, sí, no, perdona. Yo creo que también se debe a los ídolos. O sea, me refiero, por ejemplo, Pedri. Pedri es un futbolista que se crió en Canarias, nació en Canarias, y se fue a jugar al Barcelona, pero Pedri cada vez que puede ganó el Mundial y volvió a Tegueste, aquí en el municipio, en Tenerife, donde él nació. Bueno, él no nació en Tegueste, pero se crió en Tegueste. Y bajó a Tegueste con la Copa del Mundo. O sea,
0: imagínate tú. Con este careto de niño que tiene Pedri, ¿no? Dice tú, mira tú, es claro. De que es nada de él, es pequeñín, pero vamos, todo un campeón. Pero
1: bueno, que los canarios nunca abandonan sus raíces, que eso obviamente pasará en muchos lugares del mundo, pero claro, nos toca principalmente a nosotros porque vivimos aquí. Pero eso, yo creo que eso también influye mucho a la hora de ser niño, ser joven y decir, quiero meterme, sí o sí, quiero fijarme en deporte X, y pues así salen los cracks, ¿sabes?
0: Pues eso es el deseo que le mandamos a todos los chavales que nos estén escuchando ahora. Hagan deporte, cualquier sea, aunque no a nivel profesional, ¿no? Pero sigan entrenando su cuerpo y manteniéndolo así fresquito con el deporte, que siempre es muy saludable. Bueno, pues hemos acabado el tiempo, Valerio, como siempre, muchas gracias. Hoy he venido un poquito más preparado, con respecto a con el Mundial fue fácil, porque se hablaba más o menos del mismo, ¿no? Ahora yo ya, tú no te preocupes, que yo cita tras cita yo me voy preparando más y más y más.
1: Eso se va aprendiendo,
0: eso. Así que tenemos conversación.
1: Sí, es que las ligas son mucho más aburridas que el Mundial, obviamente. Entonces ya. Eso ya como que un poquito cansa también si te quieres interesar, pero eso se va aprendiendo de paso a paso.
0: Eso es. Sí. Yo me centraré más en las curiosidades con respecto al mundo del deporte. Las cosas técnicas te las dejo a ti, que ya va a ser mucho para mí. Valerio, próxima cita el lunes, siempre a las 4:30 de la tarde, 4:35, con una nueva semana que va a arrancar con seguramente más novedades con respecto al deporte. Gracias, buen fin de semana, cuídate mucho. Bien. Y el lunes volveremos a conectar. Chao, chao. Gracias.
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decirles que faltan tan solo unos 5 minutos a que el alcalde de la aldea de San Nicolás arranque este volador para que todo el mundo se tire al charco y nos llega, fijaros, una instantánea de hace apenas unos minutos. Pediría a Control que la pusiera. Bueno, pues si nos están viendo en la radiovisión, ahí pueden ver una instantánea, repito, de hace unos pocos minutos, donde se ve todo el mundo preparadísimo ahí en la aldea de San Nicolás para esta fiesta del charco que ya ha arrancado hace unas horas, que pero ahora a las 5, bueno, pues verá toda esta gente que está ahí ahora alrededor del charco tirarse a la piscina ahí a pescar lizas. Bueno, pues piscina no es, pero parece, ¿no? Bueno, pues muy bonita esta instantánea. Gracias a Mary, que nos la ha enviado, y ahí, bueno, pues están ahí todos ellos preparados para este fiestorrón.

0: Buenas tardes, de Yaisa Díaz. Hoy en Gran Canaria entra en su día grande la tradicional fiesta del charco en el municipio de la aldea de San Nicolás, donde miles de personas se reúnen en la desembocadura del barranco para la espectacular pesca de la lisa con las manos, en un ambiente de gran fervor popular que une música y tradición. En Tenerife, la compañía de transportes ha planificado cambios extraordinarios en el servicio de la línea 1 del tranvía, con motivo de las celebraciones de las fiestas del Cristo de la Laguna, intensificando la frecuencia de los trayectos hasta los 6 minutos durante la mañana para facilitar la movilidad de los asistentes. Desplazándonos a La Palma, el litoral de la Isla Bonita se prepara para acoger el Encuentro del Atlántico 2022, un gran evento que combina deportes acuáticos como la vela y el buceo y que estrenará el primer Open de pesca a corcheo en el muelle de Santa Cruz de La Palma. La Dirección General de Salud Pública ha activado el aviso naranja por riesgo para la salud debido a las altas temperaturas en la isla de Lanzarote, extendiendo el nivel amarillo a la vecina isla de Fuerteventura y recomendando a la población extremar las precauciones. Para cerrar con la política, el presidente de Canarias, Fernando Clavijo, se ha mostrado convencido de alcanzar en las próximas semanas un acuerdo definitivo y consensuado con las dos universidades públicas del archipiélago para fijar el nuevo sistema de financiación plurianual. Para esta edición es todo. Volvemos más tarde con las noticias de Canarias.
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0: Qué bonita las imágenes que nos llegan desde la aldea de San Nicolás. Un día muy especial hoy, la fiesta del charco. Se acaba de producir ahora mismo el volador anunciador, bueno, pues lanzado por el alcalde de la aldea, donde todo el mundo se ha tirado al agua. Pero para mí, más que pescar lisas, bueno, pues una ocasión para darse un chapuzón, que todavía hace bastante calor. Bueno, pues a disfrutar de todo el mundo que está ahí en el agua, disfrutando, saltando, pescando, simplemente bañándose. Bueno, pues un saludo a todos ellos y que lo pasen de verdad muy bien. Bueno, pues seguimos en el Calima de Canarias. Son las 5:09. Por lo visto, el calor, bueno, pues dicen que no se va a ir. Sanidad ha activado además esta tarde avisos de distintos niveles de riesgo para la salud por altas temperaturas en varias zonas de Canarias. Con la información disponible para el día de hoy, está previsto que este aviso se active el próximo domingo 13 de septiembre. Tengan cuidado, bueno, pues quedan un par de días de alivio. Se activa el nivel 2 naranja en las zonas de Meteo Salud de Santa Cruz, de Tenerife, Rosario, Las Palmas de Gran Canaria, Telde y Lanzarote por episodio de temperaturas extremas que comenzará el domingo 13 de septiembre. Se activa también el aviso de nivel 1 amarillo en la zona de Meteo Salud de Fuerteventura, y estas son las primeras noticias que tenemos. Así que nada, queda hoy y mañana, y luego a partir del domingo, calor otra vez.
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verdad que en estos días no se está hablando tanto de Tenerife por sus terremotos y sus temblores. La atención se ha movido al norte, noroeste de la isla de Gran Canaria, en la zona de Agaete, que se está moviendo por lo visto bastante. El municipio norteño sufre durante la última semana una serie sísmica con una quincena de terremotos, el último de los cuales y más intenso tuvo lugar el pasado miércoles, que alcanzó una magnitud de 2,8 grados. El director del Instituto Geográfico Nacional de Canarias, Itaixa Domínguez, ha detallado que se trata de un movimiento tectónico que nada tiene que ver con aquellos registrados habitualmente en el Teide, en la isla de Tenerife, o en el canal situado entre Gran Canaria y Tenerife, que se llama Volcán de Medio y que puede tener continuidad con nuevas réplicas. El sismólogo descarta que pueda causar daños relevantes para la población y materiales como los recientes de Granada, pese a tener varias similitudes, ¿no? El pasado jueves, día 3, se activó una serie sísmica de baja magnitud en el entorno del municipio, que todavía sigue dejando algunas secuelas. Los temblores se iniciaron sobre el mediodía, a las 12:06 minutos, y ya continuando, bueno, pues durante todas estas jornadas posteriores, aunque con movimientos de bajísima magnitud, aunque están lejos todavía de tener un impacto directo con la población. En las últimas horas se han dejado sentir un poquito más. Si el lunes alcanzaba los 2,3 grados, el pasado miércoles llegó como máximo registrado hasta el momento a los 2,8 grados.

Neken Radio Calima nos informa desde el Ayuntamiento de Güímar que durante el día de hoy se está prohibiendo temporalmente el baño en la playa del Cabezo en el Paseo de las Palmeras después de que el Servicio Canario de la Salud comunicara un episodio de contaminación de corta duración en la dirección de la Aldea de Salud de Tenerife a través del Servicio de Inspección Sanitaria y Laboratorio. Declara el tramo no apto para el baño y ordena la prohibición inmediata. La medida se mantendrá hasta nueva comunicación, que de momento tampoco nos ha llegado por parte de la autoridad sanitaria. La muestra tomada el pasado día 9 de septiembre, hace un par de días, detectó una concentración de enterococos intestinales más del doble del valor mínimo permitido, situado por debajo de las 200 unidades. Así que se ha hecho esta prohibición. Bueno, pues en cuanto sepamos de que se ha vuelto a abrir el baño en esta zona, obviamente aquí se lo haremos saber en Radio Calima.

Les deseamos que sea un fin de semana tranquilo, de descanso, si puede, obviamente, por si no trabajan. Nosotros todavía en verano sí estamos, nos recuerdan nuestros nuestros jingles. Bueno, pues volvemos el lunes nosotros con el Calima de Canarias, como siempre, a partir de las 4 de la tarde. Como les acabo de decir, pasen un buenísimo fin de semana, disfruten mucho, pásenlo bien, y como siempre, siempre sintonizados aquí en las ondas de Calima. Hasta el lunes. 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

0: Buenas tardes, de Yaisa Díaz. Hoy en Gran Canaria entra en su día grande la tradicional fiesta del charco en el municipio de la aldea de San Nicolás, donde miles de personas se reúnen en la desembocadura del barranco para la espectacular pesca de la lisa con las manos, en un ambiente de gran fervor popular que une música y tradición. En Tenerife, la compañía de transportes ha planificado cambios extraordinarios en el servicio de la línea 1 del tranvía, con motivo de las celebraciones de las fiestas del Cristo de la Laguna, intensificando la frecuencia de los trayectos hasta los 6 minutos durante la mañana para facilitar la movilidad de los asistentes. Desplazándonos a La Palma, el litoral de la Isla Bonita se prepara para acoger el Encuentro del Atlántico 2022, un gran evento que combina deportes acuáticos como la vela y el buceo y que estrenará el primer Open de pesca a corcheo en el muelle de Santa Cruz de La Palma. La Dirección General de Salud Pública ha activado el aviso naranja por riesgo para la salud debido a las altas temperaturas en la isla de Lanzarote, extendiendo el nivel amarillo a la vecina isla de Fuerteventura y recomendando a la población extremar las precauciones. Para cerrar con la política, el presidente de Canarias, Fernando Clavijo, se ha mostrado convencido de alcanzar en las próximas semanas un acuerdo definitivo y consensuado con las dos universidades públicas del archipiélago para fijar el nuevo sistema de financiación plurianual. Para esta edición es todo. Volvemos más tarde con las noticias de Canarias.
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